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explico aquí rápidamente. Es un tipo con su hogar, es un tipo con su hogar, y la amante o la otra novia la tenía en la misma cuadra. Y el tipo, huyendo de eso, se fue del país a vivir a Estados Unidos. El compositor se fue a vivir a otro lado. Pero se llama Miedo al Amor.

0: y 6 minutos.
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4 de la madrugada en punto.

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0: de la mañana en punto.
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0: 8 de la mañana, con 2 minutos.
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5: Señoras y señores, ¿qué tal? Aquí comenzamos bajo la bendición de Dios, el Todopoderoso, que nos permite estar aquí en los estudios de Marina Estéreo Magangué para presentarle Ritmo Antillano. ¿Qué tal, gentiles salsómanos y melómanos amantes de la buena música, de la música verbenera, que a esta hora de la mañana tiene lugar aquí en Marina Estéreo Magangué? Desde ya estamos habilitando nuestra línea de contacto, el Willy WhatsApp, el 323-486-1951, y el Marina WhatsApp 312-212-1220. Aquí estamos como siempre en el micrófono número uno.
6: Sargento segundo Elder Gallo con lo mejor del ritmo antillano, y tenemos en el micrófono número dos.
5: Este amigo y servidor William Morales, Willy Salsa, los cuales tenemos el inmenso placer de acompañarlos desde las 9 de la mañana hasta las 12 del mediodía para que estén allí en sus casas escuchando la mejor música, la música verbenera que tiene lugar aquí en esta estación radial de Magangué, Bolívar. Reciban un abrazo musical y un cordial saludo todos los amigos que de domingo tras domingo nos abren la puerta de sus hogares, de sus estaderos, de sus tiendas, de sus terrazas, mejor dicho, en cualquier lugar donde se encuentren desde el automóvil. Ahí tenemos, digamos, tenemos la señal de Marina Estéreo y, por supuesto, para hacerle agradable este domingo, mi estimado Elder.
6: Claro que sí, Willy, con la mejor programación a esta hora de la mañana, siendo las 9 y 7 minutos. Vamos a arrancar con lo que trae Ritmo Antillano, alegrando la alegría, el sabor, todos los domingos de cada semana, con nuestro querido amigo Willy Salsa.
5: Bueno, señoras y señores, cuando tenemos exactamente las 9:07 de la mañana, aquí se viene nada más y nada menos que el tremendo timbalero, pianista, cantante, arreglista, compositor y director de orquesta, muy reconocido a nivel de las plazas neoyorquinas, que durante décadas de los años 60, años 60 y 70, marcaron la diferencia musical. Se trata nada más y nada menos que de Marco Colón Hernández, mejor conocido en el ambiente salsómano como el May Hernández, quien nació un 18 de octubre del año 1933 y falleció, bueno, más bien en el año 1952, se radicó en la ciudad de Nueva York, donde hizo prácticamente prácticamente toda su carrera musical. Este tremendo pianista cubano se viene con la descarga sonora, May Hernández. Seguidamente llegan desde las Antillas Francesas, se viene Bob Gilbert, músico y cantante de las Antillas Francesas, asociado principalmente con el género surf, pero su estilo musical también incorpora elementos africanos, especialmente de soukous, y digamos su trayectoria musical o discográfica se remonta por lo menos en el año 1980. De ahí para adelante, señoras y señores, este tremendo músico se vino con un tremendo tema que fue todo un éxito en los años 80 y que lleva por título Kulu Kuku. Seguidamente llega la Orquesta Broadway, orquesta cubana fundada en Nueva York en el año 1962, principalmente por los hermanos cubanos Eddie Servigón, Rudy Servigón, Kelvin Servigón, junto con el cantante y productor Roberto Torres, el man que estuvo prácticamente detrás de muchas orquestas fundadas por este tremendo cantante cubano, y por supuesto la Broadway hace parte de una de sus creaciones. Aquí se los voy a presentar, señoras y señores, con esta canción titulada No se va a poder. Y para el cierre vamos a escuchar un africano que se conoce con el piconema, la hamburguesa.

0: Sí, señor, gózate la mejor música a esa hora de la mañana a través de los 102.5 de Marina Estéreo. Este tema que estamos escuchando, señoras y señores, se llama La Hamburguesa. Pero resulta que el nombre original de esta canción se llama Andrea Ambanya. Tema grabado por la banda del cantante Tianyama, quien fue un músico y cantante de Madagascar, considerado uno de los grandes, una de las grandes figuras de la música popular malganche. Sí, señor, malganche. Y uno de los maestros históricos del Saleji, que es un género bailable originario del norte de Madagascar. Este tema que estamos escuchando entonces lleva por título Andrea Ambanya, sí señor, y le cuento que este país está ubicado nada más y nada menos que en el Océano Índico frente a la costa suroeste de África. Está separado del continente africano, especialmente de Mozambique, por el canal de Mozambique. Bueno, aquí estamos entonces escuchando a este tremendo cantante Tianyama, que nos presenta esta canción que en la costa caribe se conoce como La Hamburguesa, pero el nombre original es Andrea Ambanya.
1: Claro que sí, Willy. Vamos entonces con más. Vamos con más música a esa hora de la mañana. Oiga, también vamos a leer esos reportes, esos saluditos que llegan a esa hora. Oiga, que me complace saludar a todo el personal que está conectado. Por aquí tenemos un saludo aquí de una vecina muy especial aquí en Yatí, de nuestra amiga Maris Paola. Oiga, ahí pegadita a la radio, escuchando lo mejor del ritmo antillano. También por aquí me reportan sintonía desde el Parque de las Américas. El supervisor Nicolás Tres Palacios, Vladimir Gracias Ezequiel Pinzón, Eleujo Villamizar, Johnny Tres Palacios, Ismael Jaraba, Suazua y Emiro Mora. Saludos, mi gente salsera y verbenera. Oiga, muchas gracias por esos reportes de sintonía a esta hora de la mañana.
0: Sí, señor, gente salsera que está a esta hora de la mañana conectada con Ritmo Antillano. Un saludo para Julián de La Parra, ahí en el barrio Olaya, ahí en la Casa Museo de La Parra, tremendo museo. Hay que visitarlo, señoras y señores. Igualmente quiero enviarle un saludo al Chepe Gómez, a mi hermanazo el Chepe Gómez, ahí en la esquina bolivariana, doña Aura Díaz, y el ingeniero Alain Gómez, ahí para la gente que está a esa hora de la mañana disfrutando de una buena apri.
1: Claro que sí, Willy. Oiga, lo mejor. El domingo pasado no pudimos estar por problemas de acuartelamiento, pero cada que se pueda vamos a tener esta máxima programación del ritmo antillano. Oiga, este domingo 16 estamos con la mejor energía hasta ahora de la mañana, conectado con nuestro querido amigo Willy Salsa.
0: Bueno, mi estimado Elder, efectivamente, para que también quiero enviarle un saludo a Nicanor Payares, igualmente a su esposa Dioselina García, a Jimmy Carpio, igualmente a su esposa Vilma Insignares. Un saludo para Rumaldo Rodríguez, ahí en el barrio San José. Edgar Navas, igualmente para la familia Jaraba, allí en el barrio San José. Ale Rico, que nos vaya con su tremendo turbito, escuchando el ritmo antillano a esa hora de la mañana, como también para mi vieja Rosa María Varela.
1: Claro que sí, Willy. Seguen más llegando, oiga, reportes de sintonía a esta hora de la mañana. Un saludo muy especial a nuestro amigo Martín Castro. Buenos días, bendiciones de San Marco, Sucre, ahí en el estado del Marina Guazán. Les puse el enlace para que nos escuche desde cualquier parte del mundo a través de nuestro streaming de Marina Estéreo, la 102.5.
0: A esta hora de la mañana, saludo cordial en la ciudad de Cartagena para Ronald Matos, el May Arellano, Willy May, Darwin Carriazo, Armin Martín Setie, allá en el barrio Las Palmeras de Cartagena, igualmente en el barrio Daniel Demetre. Saludo para Yaritza Robelo, en el barrio Escalón Villa, para el abogado Waldo León Menaza, y también en Turbaco Bolívar para el licenciado Joche García.
1: Claro que sí, Willy, sigue.

0: En más reportes de sintonía a esta hora de la mañana, nuestra amiga Mónica 2 de noviembre reporta sintonía a esta hora de la mañana. Oiga, también le mando un saludo muy especial a nuestro amigo Joe allá en Monte Carlos, a nuestra amiga Carmen Alicia Ramos Dávila en Buenavista, Sucre.
1: También un saludo cordial para Luis Carlos Jaraba y su esposa Esther Martínez en el barrio San José. Quiero enviarle también un saludo a los salsómanos allá en el barrio sur, el notario Roberto Prín, igualmente los hermanos Wilson, Juan de Dios García, también para Alex Álvarez, Tico Salazar, Edgar Bonet, el licenciado Edgar Bonet, Rafael García, igualmente para Candelaria Méndez, Álvaro Ospina y toda la gente gozona allá en Ospina Equipo.
0: Claro que sí, Willy. Seguimos con más saludos, más reportes de sintonía a esta hora de la mañana. Buenos días, Marina Estéreo. Saludar a mi madre, Jan Mangangué, señora Lucía Menco. Oiga, firme con Marina Estéreo.
1: Bueno, señoras y señores, cuando tenemos en Colombia las 9:33 minutos, aquí se viene Mr. Ray Barreto con la canción Bam Bam Queré. Grabación que se hizo en el año 1975 con las voces de Rubén Blay, igualmente Tito Gómez. Bam Bam Queré, digamos, funciona más como una expresión sonora y festiva de la rumba, como una palabra. Y Mr. Ray Barreto le decían, a Mr. Ray Barreto le decían el mano dura. Sí, señor, el mano dura, el rey de las manos duras. Ese sobrenombre se relaciona con su estilo de tocar las congas, fuerte, enérgico y contundente. Pues aquí se viene entonces Mr. Ray Barreto cantando Rubén Blay con Tito Gómez, Bam Bam Queré. Seguidamente se viene desde Angola, Prado Paine, con la canción Bartolomeo, una pieza fundamental de la música popular de Angola y muy conocida también, digamos, en nuestro Caribe colombiano, especialmente a través de la cultura picotera. Prado Paine compuso Bartolomeo como un homenaje a un amigo que se murió y precisamente en pleno funeral, precisamente compuso esa canción. Bueno, entonces vamos a escuchar Bartolomeo al estilo de Prado Paine con el conjunto merengue. Seguidamente se viene desde Venezuela Juan Cede, mejor conocido en el ambiente salsómano como Johnny Cede, salsofonista, arreglista, compositor y director de su propia orquesta, una de las grandes representativas de la salsa de la década de 1970. Johnny Cede nació el 16 de julio en la ciudad de San Felipe, Venezuela. Para quienes no saben esta historia, Johnny Cede, mi estimado Elder, fue nada más y nada menos que militar. Él prestó el servicio y después se convirtió en un tremendo, una persona que le sirvió a su querida patria Venezuela. Y precisamente Johnny Cede, salsofonista, en esta gran experiencia que tuvo como sargento, prestó el servicio y se convirtió en un gran profesional a nivel de las fuerzas militares de la ciudad de San Felipe, Venezuela. Bueno, vamos a presentarlo aquí con la orquesta de Richie Ray, tocando el piano Ricardo Ray, cantando este tremendo cantante. Le cuento que, Johnny Cede, grabó El Manicero como reconocimiento a Moisés Simon, que fue quien lo compuso. Pero aparte de músico, Johnny Cede, repito, fue miembro de las Fuerzas Armadas de Venezuela y se graduó como sargento y técnico y realizó posteriormente un curso de especialización en los Estados Unidos. Pues bien, vamos a presentarlo entonces aquí con el piano de Richie Ray, Cándido en los timbales, cantando Leo González, Chivirico Dávila y en los coros Bobby Cruz. Aquí se viene con esta canción titulada El Manicero. Y para el cierre se viene nada más y nada menos que Machacharel, con esto que se llama El Aria. Algunos dicen El Aria, pero es El Aria. 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

0: Bueno, señoras y señores, este tema que estamos escuchando se conoce con el nombre del Aria, tema grabado por la banda musical de Machacharel, quien fue un reconocido cantante, compositor y músico de la República Democrática del Congo, concretamente de Brazzaville. Nació el 14 de enero del año 1957. Su nombre de nacimiento es Ilaire Yula. Es una figura importante del soukous, uno de los estilos más bailables de la música congoleña. En el año 1986 participó en la creación de la banda Loketo, junto a figuras como Arlus Madele y Diblo Dibala. El Loketo, digamos, se convirtió en uno de los grupos más importantes del soukous congoleño, porque, digamos, traspasaron fronteras, especialmente porque llegaron nada más y nada menos que a la ciudad de París, donde se establecieron musicalmente, y desde ahí recorrieron parte de Europa y, por supuesto, nuestra costa caribe colombiana.
1: Claro que sí, Willy. Seguimos con la mejor programación a esa hora de la mañana. Oye, 10 de la mañana con lo mejor del ritmo antillano que te trae tu amigo Willy Salsa y Elder Gallo. Oye, con la mejor y con la mejor programación a esa hora de la mañana con Marina Stereo, la 102.5. Oye, está la radio de mi gente, la radio de mis magangueleños, Willy.
0: Oye, a propósito de Gallo, por ahí viene un tema más adelante.
1: Sí. Por ahí vi un temita y que el Gallo, dice que Lazarus Gagudi. Bueno, vamos a ver más adelante a ver de qué trata ese temita, a ver.
0: Aunque la canción no se llama así, el Gallo, pero en la costa caribe le colocaron ese piconema. Bueno, a esa hora de la mañana tenemos la sintonía en el barrio Pastrana, los compadres de la salsa, mis hermanazos Hugo Enamorado, Eduardo Leiva, los brothers ahí sintonizando ritmo antillano en el populoso barrio Pastrana, donde también estamos saludando a Joaquín Casares, igualmente Wilberto Castro y a toda la gente gozona de ese importante barrio de la ciudad de Magangué.
1: Claro que sí, Willy, envío un saludo muy especial a esta hora de la mañana y a todas esas personas y gente hermosa de Magangué que se encuentran en el barrio Santa Fe, en todos esos restaurantes que venden esa sabrosura de pescado. Oiga, Willy, a esta hora un consomé sabroso de Boca Chico que venden ahí, ese caldito sabroso de pescado, viejo Willy. ¿Eh?
0: Oiga, y si pasaste anoche, mejor dicho, con una, como decía, digamos, Henry Piola en la canción esa, La Juma de Ayer, ya te digo, viejo cuadro. Oiga, le cuento que Marina Stereo se oye en la ciudad de Barranquilla, en el barrio Santa Elena. Estamos saludando al licenciado Martín Muñoz, igualmente en la ciudad de Barranquilla. Sal saludo para Tomás Luna, igualmente para Ralphy Polo y para Willy, nada más y nada menos que este tremendo bailarín de la ciudad de Barranquilla, Willy Salsita. Y también para Michel, Michi Bugalú, toda esa gente gozona allá en Curramba la Bella, donde también tenemos la sintonía en el barrio La Chinita. Nada más y nada menos que Lucho Contreras, igualmente para su querida esposa y sus hijas en Curramba la Bella.
1: Claro que sí, Willy, siguen reportes de sintonía a esta hora de la mañana. Le enviamos un saludo muy especial a nuestra amiga Dacia Pérez en el barrio 2 de noviembre. Oye, a mi amiga Consuelo Bolaños en el barrio Olaya, en la cafetería Como en Casa. Esta personita desde muy temprano, prácticamente desde las 4 de la mañana, sintoniza Marina Stereo, porque de esa hora empiezan esos reportes de sintonía. Un saludo muy especial también a nuestra amiga Gina Manjarres, a Sebas Madrid, a Ángelo, oye, y también allá mi amigo en Barbería Luis Barben, en el barrio José Antonio Galán.
0: A esa hora de la mañana están pegadito al picó la gente gozona allá en el barrio Versalles, donde tenemos la sintonía de Dilberto Morales, igualmente Joche Morales, toda la familia Morales en el barrio Versalles. Igualmente para Alberto Anaya Morales en el barrio Costa Azul, el May Sampaio, Olegario Salazar, Edgar Díaz y los seguidores del Huatusi ahí en el bodegón de la rumba versallera. Y quienes también están a esta hora de la mañana pegado al picó es nada más y nada menos que el Pipi Gamarra con su turbito, el Fidel, en el barrio La Esmeralda.
1: Claro que sí, Willy, hola, buenos días, aquí pegadito en la sintonía desde Yatío y el vecino. Aquí un saludo a Lucho Cacique, a Cristian, a Lina, a Daris, a Doris, desde Yatí reportando sintonía aquí los vecinos. También enviamos un saludo muy especial a nuestra amiga Ingrid Rivas, oye, ya la asesora de ventas de Moto Suzuki y el Aito del Sao. También le mando un saludo muy especial a nuestro sargento mayor retirado, Elias Cuevas, allá en su almacén de Cogar. Todo lo relacionado para el hogar, hombre. Y cómo no, a toda la población del comercio y a todas esas personitas a esta hora de la mañana allá en el sector del comercio. También un saludo muy especial. Si me estás escuchando, que Dios y el Todopoderoso multipliques todas tus ventas.
0: Bueno, también nos escuchan allá en la ciudad de Medellín. Allá queremos enviarle un saludo a Alexander Muñoz, igualmente Gilberto Espina y Omar Arango, los asistentes, nada más, digamos, son los que presentan el programa Ensálzate con Alex, Omar y Gilberto. Programa que se emite a través de la www.educacionaldia.com.co. Esta gente nos está escuchando en la ciudad de Medellín y a partir de las 2 de la tarde tienen este espectacular programa conocido como Ensálzate con Alex, Omar y Gilberto.
1: Claro que sí, Willy. Seguimos entonces con más música a esta hora de la mañana. Vámonos a ver qué se viene, qué se goza hasta ahora de la mañana, Willy, qué sigue por ahí. Vamos a ver otro reporte de sintonía por acá en nuestra línea WhatsApp. Les confirmo la línea marinista, el 312-212-1220, 312-212-2020. Oye, mándame ese reporte de sintonía, desde qué parte de Magangué, corregimiento, barrio me estás escuchando. También, si quiere, manda ese videito de ese picot que está sonando ritmo antillano a esta hora de la mañana.
0: Bueno, efectivamente, mi estimado Elder, por aquí se viene nada más y nada menos que Víctor Guillermo Toro, mejor conocido en el ambiente salsómano como Yomo Toro. Tremendo 3-0. Este man se caracterizó porque le puso nada más y nada menos que la pimienta a las canciones que grabó con Willy Colón, y precisamente temas que se escuchan muchísimo para la temporada de Navidad. Grabaron un cipote long play dedicado toda la Navidad, y ahí se baja nada más y nada menos que Yomo Toro. Pero como no estamos todavía en Navidad, ya a partir de, digamos, de septiembre arranca ya prácticamente la temporada de diciembre, y ahí sí podremos programar música ya tendiente para fin de año. Entonces les decía que Víctor Guillermo Toro, mejor conocido como Yomo Toro, nació el 26 de julio del año 1933 en Guanica, Puerto Rico, y murió el 30 de junio del año 1912 en la ciudad de Nueva York. Yomo Toro logró llevar el cuatro puertorriqueño al corazón de la salsa, especialmente durante la época dorada de la Fania Olesar. Todo, digamos, tocó junto a grandes figuras como Willy Colón, Héctor Lavoe, Celia Cruz, igualmente Larry Harlow y Rubén Blades. Además de participar con la Fania Olesar, también montó su propia orquesta. Y aquí se viene con una tremenda descarga conocida como Sangre Latina. Vaya, qué temazo bacanísimo para escuchar en este domingo de salsa. Seguidamente se viene nada más y nada menos que Cuti, Fela Cuti, se viene con este tremendo temazo conocido como Shakara. Cuti nació el 16 de octubre del año 1938 en Nigeria y murió el 2 de agosto del año 1987. Fela Kuti fue uno de los músicos africanos más importantes del siglo XX. Y bueno, vamos a escuchar este tema que fue un tema verbenero de los años 70, conocido como Shakara. Algunos dicen Chacalao. Bueno, vamos a escuchar Shakara. Y precisamente se vienen un grupo llamado Sonido Titanes, se viene con un tremendo temazo conocido como Sonando el Montuno. Y para el cierre vamos a escuchar un tremendo africano que se conoce con el piconema del Don Diego.

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0: desde la sabrosura del Caribe, que se vive a esta hora de la mañana a través de los 102.5 de Marina Estéreo Bagangue. Bueno, este ritmo antillano con la mejor música verbenera, cuya programación rítmica es la alegría, es pura alegría, sí señor, es sabor de barrio, es calle, es pueblo, es Caribe. Música que cuando empieza a sonar pone a bailar hasta el más serio, porque en la costa Caribe una verbena no es simplemente un baile, es un acontecimiento que se vive, viejo cuadro. Se vive casualmente cuando usted está escuchando un picó y estás escuchando esa música bacanísima que este programa Ritmo Antillano de Marina Estéreo.
1: Claro que sí, Willy. Siguen llegando mis reportes de sintonía a esta hora de la mañana. Oye, nos saludan desde Puerto Franco, Sucre, nuestra amiga Isaac Ochoa. Claro que sí, reportando sintonía a nuestro amigo Alexander Villadiego. Un cordial saludo a nuestro gran amigo allá, a Maquia en concierto. Claro que sí, todas esas personitas que van llegando a esta hora de la mañana. Julián Castro, un saludo muy especial para ti. A Isaurín Sinín, también un saludo muy especial. Gracias por esos reportes de sintonía a esta hora de la mañana. Willy,
0: mira, imagínese usted, Diego Cuadro, ¿dónde nos están escuchando? Nos están escuchando nada más y nada menos que en Linden, Nueva Jersey. Allá tenemos la sintonía de Amarildo Champeto Valdovino. Igualmente en Nueva Jersey, Edwin Morales. En Aruba tenemos la sintonía de Elkin Ruz. En la ciudad de Barranquilla, concretamente en la urbanización Santa Elena, el licenciado Martín Muñoz. Igualmente me place enviarle un saludo al señor rector de la institución educativa Fátima Olaya, al licenciado Albano Tres Palacios. Brothers, al saludo, gracias por sintonizar Ritmo Antillano.
1: Claro que sí, Willy. Seguimos entonces con más reportes de sintonía. Un saludo muy especial, hola, buenos días, bendecido para parte de Angélica Toscano. Un saludo muy especial para ti, nuestro amigo Iván García, la mejor Marina Estéreo, firme con Marina Estéreo desde el barrio Macondo, azul que inspira fuerza que protege. Gracias, Iván García.
0: Y también queremos enviarle un saludo a todos los picoteros, a todos los DJs que están al frente de las tornamesas, de los picó, de los turbolaser, y uno de ellos precisamente que hizo parte de la historia del Guatusi en los años 70 y 80, Jairo Vivanco. Tal saludo, brother, ahí en el barrio Pueblo Nuevo, donde además tenemos la sintonía de Néstor Jiménez Mesa. Igualmente, tal saludo para los hermanos Máquina, Wilfredo y, sí, más bien, Sigfredo y mi tocayo William Gutiérrez.
1: Claro que sí, Willy, siguen más reportes de sintonía a esa hora de la mañana. Nuestra amiga Talia Banqués Cueto, oiga, mejor dicho, están pegaditos. Elena Tres Palacios, buenos días, bendiciones, conectada en sintonía. Oiga, gracias por esos reportes de sintonía a esta hora de la mañana. Nuestro amigo Álvaro Dávila López, siempre con Marina Estéreo.
0: Y en el barrio 7 de abril de Curramba la Bella, saludo para la señora Gloria Herrera, igualmente para Rafael Zamora, William Herrera, y también para la niña Elizabeth Gaviria. Saludo también para Candelaria Herrera en el barrio 7 de abril de Curramba la Bella.
1: Claro que sí, Willy, siguen llegando reportes de sintonía. Nuestra amiga Consuelo, un saludo muy especial para ti. Siguen más reportes de sintonía a esta hora de la mañana. Nuestro amigo Harold Alfonso, gracias por reportar sintonía. Nuestro amiga Luz Orozco, oiga, Arepa Luzqui, frente a Lara del hospital. Oiga, nos están escuchando desde todas partes, viejo Willy.
0: Le cuento que nos están escribiendo desde Cracovia, Polonia. Joaquín Alberto Tirán, sal saludo para él, igualmente para toda su familia. Sal saludo también en Sicuco, Bolívar, a la licenciada Rubiela Sánchez, igualmente a la licenciada Irene Castro, la comadre, y para Betty Castro en Sicuco, para el señor Rainel Ramos. Toda esa gente está sintonizando Ritmo Antillano en Sicuco, Bolívar.
1: Claro que sí, siguen más reportes de sintonía. Nuestra amiga Berta Zambrano en el barrio San Pablo, oiga, gracias por esos deseos, muchas y millones de bendiciones para ustedes y todas sus familias. Nos llegan más reportes de sintonía, oye, desde Canutal, Oveja Sucre, nuestra amiga Kelly Betín, gracias por ese reporte de sintonía. Un saludo muy especial también para nuestro amigo Leo, ahí reportando sintonía a través de la línea, se las confirmo, 312-212-1220. ¿Y cuál es la línea, Willy WhatsApp?
0: Hombre, el 323-486-1951. Y le cuento a mi estimado Elder que nos están escuchando en el barrio Chiquinquirá de Barranquilla. Allá tenemos la sintonía del licenciado Rafael Martínez Gamarra. Vaya brother, colega, sal saludo en Barranquilla la Bella.
1: Claro que sí, Willy. Siendo las 10 y 30 minutos de la mañana, oye, la mejor programación que te da un domingo sabroso para que estés en familia, con la mejor programación en tu Picoda, allá en tu Turbo, escuchándonos, sintonizándonos, mandándonos ese saludito, ese reporte. Oye, si quieres mandar un videito ahí con la familia, escuchando Marina Stereo, con mucho gusto. Por aquí me llega otro reporte de sintonía. Buenos días desde el barrio San Pablo, en sintonía con ustedes, Berta Zambrano. Bendiciones, muchas gracias por esos reportes de sintonía. Vámonos, Willy, con ese otro bloque de música que viene a continuación.
0: Se vienen cuatro temas bien bacanísimos, señoras y señores, que están escuchando Ritmo Antillano desde todos los puntos cardinales de nuestra geografía nacional e internacional. A propósito, llega desde la United States. Sí, señor, desde la United States se viene nada más y nada menos que la orquesta de Steve Red. Oíese bien, Stitter, esa orquesta, quien fue un extraordinario trombonista, compositor y arreglista estadounidense, reconocido mundialmente por combinar el jazz y la música afrocaribeña, especialmente la música cubana. Stitter se dio a conocer por sus grandes éxitos musicales, entre ellos la canción El Montuno de la Medianoche, canción que se refiere a ese momento de la noche en que la fiesta está encendida, el piano empieza a repicar, la percusión aprieta, la pista se pone bien bacana. Mejor dicho, vamos a escuchar entonces esta canción conocida como El Montuno de la Medianoche. Seguidamente se viene este tremendo temazo, Stitter, óyase bien, se viene con este tremendo temazo, conocido como, bueno, ese tema es el que vamos a escuchar a continuación, es el que se conoce con el nombre del Montuno de la Medianoche. Seguidamente se viene Lazarus Cagagudi, sí señor, se viene con este tremendo temazo conocido como el gallo, viejo cuadro, tremendo temazo, Let's Share This Love, así que se llama la canción originalmente, pero aquí en la Costa Caribe se conoce como el gallo, Tipote Piconema, le colocaron en homenaje a Elder Gallo.
1: Ay, oye, lo que bueno que suena.
0: Bueno, bien, señoras y señores, vamos a escuchar, seguidamente se viene la orquesta peruana Coco Lagos, nombre artístico de su gran fundador Enrique Lagos, destacado percusionista, director de orquesta y compositor peruano, quien es reconocido especialmente por su trabajo con la música tropical y por su agrupación Coco Lagos y sus orates. La palabra orate significa, viejo cuadro, literalmente locos o personas alocadas, por lo que, digamos, él dice, porque cada uno, digamos, enloquece cuando comienza a ejecutar el instrumento que le corresponde en esta canción titulada Volando. Y para el cierre vamos a escuchar un africano conocido como Cucú Mamá.

Bueno, señoras y señores, esa música viene desde Brazzaville, Brazzaville, capital de la República Democrática del Congo. Su nombre, este tema que estamos escuchando lleva por título Cucú Mamá y lo hace Mac Anton, músico de la República Democrática del Congo, y su nombre está asociado principalmente con la música Sucus y la música africana, género que llegó a la costa Caribe a través de la cultura picotera. Cuando esa música suena en un picó, el costeño que sabe cómo es la jugada no solamente la oye, la siente.

0: goza y la baila, dijo Cuadro. Una buena verbena podía convertirse, digamos, en una calle, cualquier pizza, en cualquier pizza, y sobre todo si está al lado del vecino, vaya disfrutando al lado del vecino. Cuando las casetas se hacían en las calles, se disfrutaba bacanísimo porque todos los vecinos contribuían para que se llevara a cabo dicha verbena, especialmente en las verbenas del barrio Olaya, calle 20. Igualmente en la calle Páez del barrio Versalles y en el barrio La Candelaria se llevaban cipotes de verbena, bien bacano, viejo Cuadro. Y hoy estamos disfrutando con esta música verbenera a través de Marina Estéreo Magangue.
1: Claro que sí, Willy. Seguimos entonces con más del ritmo antillano. Oiga, estoy, es que, mejor dicho, lleno de mensajes a través de nuestra línea marinista. Por aquí tengo saluditos de Adolfo Pájaro Leal, escuchando Marina Stereo desde Cartagena, el popular Chiqui de la base naval ARC Bolívar. Claro que sí. Por aquí siguen llegando más reportes de sintonía. Danis reportando sintonía. También tengo reporte de Mujeres del Caribe, nuestra amiga Mónica Ensuncho. Sigo leyendo por aquí. Rafael Orellano Orellano. También más reportes de sintonía de nuestra amiga Paola La Mona del Humor. Dacia Pérez en el barrio 2 de noviembre, reportando sintonía. Santa Ana Magdalena, nuestro amigo Daniel Acosta. Saludos al cero desde Cartagena de Indias, el argentino. ¡Viva la salsa!
0: Y nos está escuchando en las playas de Boca Grande, allá en Cartagena, los veteranos de la salsa, Daniel Acosta Estrada y Candelaria Méndez. También me place enviarle nuevamente un saludo a nuestro colega, el rector de la institución educativa, el licenciado Albano Tres Palacio Pico. Bueno, también, bueno, él es de la institución educativa Fátima Olaya, el licenciado Albano Tres Palacio. También me place enviarle un sal saludo a Hugo Enamorado Eduardo Leiva en el barrio Pastrana, brother, que están escuchando el ritmo antillano. Bueno, me dicen que son los compadres de la salsa porque no se pierden un espacio radial en Marina Estéreo.
1: Claro que sí, seguimos con más reportes de sintonía. Nuestro amigo Dugar Ospina Tolosa. Buenos días, profe, reportando sintonía desde Barranquilla. Dugar Ospina, Naish Guerra y el propio Transmecar. También tenemos reportes de sintonía a esta hora de nuestro amigo Osbel Polo, Tassi Magangue firme. Oiga, este man está 24-7, nuestro amigo Alex Clavijo. ¿Quién más por aquí? Eidy Cure de Florida 1, también desde la panadería Buen Sabor Juan, nuestra amiga Vicky y nuestro amigo Lucho reportando sintonía a esta hora de la mañana.
0: Y también nos escuchan en el barrio La Esmeralda. Sal saludo para doña Elena Jerez, igualmente para Héctor Junior y para Héctor el viejo Zorrillo. Vaya sintonizando ritmo antillano en el barrio La Esmeralda.
1: Claro que sí, siguen más reportes. Buenos días, Marina Estéreo, siempre sintonizando con ritmo antillano desde el barrio Boston, el propio Lucho Campo, nuestra amiga Villa Juliana. Por aquí otro reporte, cordial saludo, yo soy fiel oyente, José de la locución animación. Por aquí también desde el taller El Medga. Oiga, están este WhatsApp, reportes de sintonía, Nicanor Payares Basi, sí señor, firme aquí. Gracias por esos reportes de sintonía a esta hora de la mañana, Willy.
0: Bueno, por aquí también nos sintoniza Liliana Ibáñez, Alington Coronado. Un saludo para el grupo folclórico Son del Caribe, la gente que le pone ambiente a cualquier fiesta. Contacte a este tremendo grupo, el grupo folclórico Son del Caribe de Alington Coronado, licenciado Alington. Igualmente de Liliana Ibáñez allá en el barrio San Martín. Bueno, ese sector se conoce, creo que es San Martín o es el barrio José Antonio Galán. Creo que están allí cerquita entre los dos barrios.
1: Claro que sí, Willy. Seguimos con más reportes de sintonía. Nuestra amiga Kelly Betín desde, a ver, ¿desde dónde es que me están reportando? Nuestra amiga Kelly desde Canutal, Oveja Sucre. Estamos, es mejor dicho, al full. Nuestro amigo Jorge allá en Medellín reporta sintonía a través del streaming, escuchándonos por vía internet. Ahí les compartí tanto en el estado como les mandé un mensajito a todos los contactos de Marina Estéreo para que nos escuchen a través de cualquier plataforma en tu streaming, Marina Magangue.
0: Bueno, ritmo antillano se escucha en la capital de la salsa, Cali. Vaya sal saludo para todos los caleños. Allá tenemos la sintonía de William Parra. E igualmente de su esposa, de sus hijos, sintonizando ritmo antillano. Igualmente

0: en Ciudad Kennedy, allá en la capital de la República, saludo para Farid Sarmiento, y en la ciudad de Medellín, vaya saludo para este personal que tiene un cipote programa de salsa a partir de las 2 de la tarde, Ensálzate con Alex, Omar y Gilberto. Este programa se emite a partir de las 2 de la tarde a través de la emisora virtual www.educacionaldia.com.co. Igualmente quiero enviarle un saludo a Alexander Muñoz, igualmente Gilberto Espina y a Omar Arango Jiménez.
1: Claro que sí, Willy. Seguimos con más reportes de sintonía. Almacén el puntazo a mi amiga Melissa Carrascal, reportando sintonía a esta hora de la mañana. Nuestra amiga Lorena Colón también reportando sintonía. Buenas tardes, buenos días todavía, ¿cómo están? Claro que sí, reportando sintonía a esta hora de la mañana. Bueno, viejo Willy, vámonos entonces a ver qué más se viene. Por aquí otro reporte de sintonía, nuestra amiga Ana Yepes Beltrán desde el barrio Santa Rita.
0: Bueno, para la gente que está desesperada porque quieren escuchar música, bueno, tranquilícese, viejo cuadro, porque ya aquí se viene nada más y nada menos que este tremendo pianista Ricardo Richie Ryan Bobby Cruz con la canción Pachanga Medley, donde tiene la participación nada más y nada menos que la voz principal es la de Bobby Cruz. Igualmente aquí interviene Chivirico Dávila, también intervienen en esta grabación según la documentación histórica sobre el primer álbum de Richie Ray con la canción Pachanga Medley. Richie Ray esta canción fue grabada en el año 1960 y la vamos a disfrutar aquí a través de Ritmo Antillano de Marina Estéreo, Pachanga Medley, cantando Bobby Cruz. También interviene Chivirico Dávila en esta canción. Seguidamente vamos a escuchar a la Sonora Curro. Óyase bien, la Sonora Curro de José María Curro y dirigida por Rufo Garrido, con la invitación de Carlos Román y Morgan Blanco, y donde Carlos Román toca el acordeón y es el compositor de la canción Empújale la Aguja, grabación original grabada en la década de 1960. Aquí intervienen entonces en esta agrupación Morgan Blanco, Carlos Román y la Sonora Curro. Se vienen con este tremendo temazo bien bacanísimo. Seguidamente se viene la Cumbia Mochila con la canción Mi Ritmo, interpretada por el Jackie Carazo, música que pertenece al repertorio de la música tropical colombiana, que circuló con mucha fuerza en los circuitos de la radio Picó Bailes de la Costa Caribe colombiana, y hoy lo vamos a recordar con este tremendo temazo Mi Ritmo, al estilo de la Cumbia Mochila. Y para el cierre vamos a escuchar nuevamente a este tremendo músico nacido en el Congo, África, Machacharel. Se viene con Mensah.

0: Vaya, qué sabor a esta hora de la mañana. Ritmo Antillano está presentando la mejor música verbenera. Cuando tenemos exactamente las 11:17 minutos, aquí estamos en este espacio radial que se emite todos los domingos, desde las 9 de la mañana hasta las 12 del mediodía. A esta hora de la mañana me permito enviarle un saludo a todos los miembros que se encuentran en el comando guardacosta de la Amazonía en Leticia, Amazonas, especialmente para el comandante, el teniente, el sargento. Bueno, yo no sé cuál es el rango que tiene este tremendo personaje, Jairo Muñoz Manota, quien fue alumno mío en el Instituto Técnico Cultural Diocesano. Hoy le sirve a la patria precisamente a través de la Armada, y por supuesto aquí estamos reportándole sintonía desde Magangué, Bolívar, a Jairo Muñoz Manota.
1: Claro que sí, Willy. Oiga, siguen llegando esos reportes de sintonía a esta hora de la mañana. Vámonos con un amigo por aquí que manda un reporte de sintonía, nuestro amigo Grimaldo Beltrán García. Me dice: hola, buenos días. Oye, tiene un turbo sonando en el centro recreacional El Oasis, aquí en Magangué. Un saludo de parte de USA a Grimaldo Beltrán y a

0: Centro Recreacional.
1: Que nos diga cómo se llama el turbito que está sintonizando Ritmo Antillano ahí en el Centro ¿qué?
0: Recreacional, el Oasis.
1: Bueno, para toda la gente que se encuentra disfrutando en esta mañana en el Centro Recreacional, el Oasis, ahí queremos enviarle un saludo a todos los que están disfrutando de este Domingoski. Y qué mejor pasarlo con Ritmo Antillano y con esta música verbenera.
0: Claro que sí, Willy, qué mejor con esta programación y este domingo sabroso, allá refrescándose. También les tengo una invitación de parte de la Junta Social Comunal Florida 2 y de la Junta de Acción Comunal Samarcanda al Festival de Verano de la Cometa Infantil Ecológica. Hoy 16 de agosto va a haber un festival de verano gastronómica y presentación especial del grupo de gaitas. Esto en Punta de Piedra, Estadero Familiar El Carmen. Hombre. Todo el mundo cordialmente invitado a compartir en familia y a escuchar lo mejor del Ritmo Antillano con Willy Salsa.
1: Efectivamente, quiero enviarle un saludo al señor Daniel, igualmente a su esposa, allá en el Estadero del Carmen, donde tenemos la sintonía a esa hora de la mañana. Y la sintonía también, señoras y señores, la tenemos en la ciudad de Barranquilla. Allá enviamos un saludo al señor Joaquín José Terán, quien nos está pidiendo una canción conocida como Hippie Mambo de Pecos Combo. Claro que sí, eso va. Y también quiero enviarle un saludo al personal de Rica Arepa en el barrio San Mateo, donde tenemos la sintonía, y el abogado Elkin Gómez, quien me dice que por ahí también hay una tienda donde están sintonizando Ritmo Antillano. Allá también saludamos a Rafa Quiñones, igualmente a mis hermanazos Adolfo Prim Velázquez, Martín Valdovino, igualmente para el licenciado Daniel Terán Tapia y para Álvaro Ospina y señora Neri Morales allá en el barrio San Mateo.
0: Claro que sí, Willy. Siguen llegando más reportes de sintonía a esta hora de la mañana. Por aquí tenemos más. Vamos a ver quién. Nuestro amigo Mylander Plata. Un saludo muy especial también para Fabio Prasca, también reportando sintonía. Nuestro amigo Luis Javier Martínez Díaz. Jesús Junior Jiménez. Oye, a toda la familia Cande Turizo también reportando sintonía. Nuestros amigos allá en la carnicería Villasol reportando sintonía a esta hora de la mañana.
1: Bueno, nuevamente quiero enviarle un saludo a la gente que está disfrutando en las playas de Cartagena, concretamente en Boca Grande, porque allá tenemos la sintonía de Daniela Costa Estrada y Candelaria Méndez disfrutando de este Domingoski. Y qué mejor pasarlo bien bacanísimo escuchando la mejor música afrocaribeña de Ritmo Antillano.
0: Claro que sí, Willy. Siguen llegando los reportes de sintonía a esta hora de la mañana. Seguimos también sintonizando. Recuerden que nos pueden escuchar a través del el streaming Marina Magangué, el cual está anclado en el estado y les envía mensajitos internos también. Marina Stereo 102.5 desde tu radio, desde cualquier parte, desde los barrios El Prado, Macondo, Las Delicias, Villa Juliana. También quiero enviarle un saludo muy especial a los corregimientos Enequén, Cascajal, Santa Fe, La Bodega. Oiga, de todas esas partes que nos están escuchando a esta hora de la mañana, Willy.
1: Bueno, señoras y señores, cuando tenemos exactamente las 11:22 minutos, aquí se viene Félix Morales, el Mopri, vaya. El primo Félix Morales fue un pianista, arreglista y director de orquesta, concretamente de la Orquesta Capri, quien nació el 26 de diciembre del año 1943, célebre por liderar la famosa Orquesta Capri. Estuvo vinculada principalmente a Puerto Rico y a la escena de la salsa neoyorquina en los años 70 y 80. Uno de los cantantes más destacados asociados a la Orquesta Capri fue Duque González. El Duque González, sí señor. Este man hizo parte de esta orquesta y lograron. Bueno, otro también que pasó por esta orquesta fue Ismael Quintana, Vitín Avilés y Picón de Rodríguez. Aquí se vienen con la salsa tropical, Orquesta Capri. Seguidamente vamos a escuchar este tremendo temazo. Se conoce con el nombre de Talibaba, pero el nombre es La Col, y lo hace Claude Marcelin, conocido cariñosamente como Tic-Clop. Este man fue y sigue siendo una de las grandes figuras muy importantes de la música haitiana, especialmente del género compa, y principalmente es conocido también como uno de los grandes guitarristas, compositor y arreglista nacido en Haití. Bueno, aquí se viene con este tremendo temazo conocido con el nombre original La Col, pero se conoce con el piconema de Talibaba. Seguidamente llega Oscar de León con esta canción titulada Déjala que te quiera, viejo cuadro. Y para el cierre vamos a escuchar, bueno, tengo entendido que hay un tema que ya pidieron, ¿cierto?
0: Sí, señor, y ya está descargado.
1: Bueno, entonces lo vamos a soltar en la siguiente tanda, ¿vale?
0: Claro, Willy, vamos a dejarlo para la siguiente tanda, bueno, porque aquí complacemos a todos nuestros marinistas fieles oyentes.
1: Bueno, entonces, como cierre de este cuarteto musical, aquí se viene este tremendo temazo conocido como el Dolly.

0: Oiga, qué tremendo tema. Estamos disfrutando en esta mañana de rumba. Pero ya estamos llegando a la parte final de este espacio radial, señoras y señores. Permítanme por aquí enviarle un saludo nuevamente allá en Leticia, Amazona. Por allá nos están escuchando. Dice, vaya qué sabor, profe. Aquí sintonizándolo desde el comando de guardacosa de la Amazonía en Leticia, Amazona. Allá tenemos la sintonía de mi exalumno Jairo Muñoz Manota. Sal saludo, brother, y que Dios te bendiga. Y por supuesto, Ritmo Antillano le envía un sal saludo a todo ese personal en Leticia, Amazonas.
1: Claro que sí, Willy. Fue un placer acompañarlos el día de hoy. Vámonos con los últimos reportes de sintonía a esta hora de la mañana. Enviamos un saludo muy especial a nuestra amiga Ana Cárdenas, que llegue reportes de sintonía. Nuestra amiga Silvia Yayas, reportando sintonía a esta hora de la mañana. Y de nuestro amigo Luis Javier Martínez Díaz. Muchas gracias a todas esas personitas que estuvieron acompañándonos el día de hoy con esto del Ritmo Antillano.
0: Bueno, también quiero enviarle un saludo al Chepe Gómez, allá en la esquina bolivariana, a doña Aura Díaz, al ingeniero Alain Gómez, Rafa Comas y todo el personal que está ahí disfrutando en la esquina bolivariana.
1: Claro que sí, Willy. Por aquí me llega un último saludo. Tito Sensación. Oye, Willy Salsa con Tito Sensación. Escuchando Ritmo Antillano desde el barrio San José. Estoy en Ceibal en la fiesta patronal de San Roque. Hoy fandango, presentación, cabalgata y procesión, viejo Willy.
0: Bueno, entonces para Tito Sensación Vega, ahí en el barrio San José, sintonizando Ritmo Antillano en su tremendo, en su tremenda cabina, tremendo sonido se manda esa cabina. Bueno, señoras y señores, cuando en Colombia tenemos las 11:43 minutos, hemos llegado a la parte final de este espacio radial. No sin antes agradecerles a todos ustedes, gentiles salsómanos, por dispensarnos con su amable sintonía. Y por supuesto, agradecimientos especiales a nuestro gran amigo Elder Gallo, viejo cuadro, brother. Gracias por hacer parte de este espacio radial Ritmo Antillano.
1: Claro que sí, Willy, me despido con ustedes y con esto de la mejor sabrosura. Los estuvo acompañando en una mañana agradable el sargento segundo Elder Gallo. Oye, yo soy el gallo que más canta acá en Magangue, Bolívar.
0: Sí, señor, y quien les habla es amigo y servidor William Morales. Willy Salsa, quien es para el próximo domingo, si Dios lo permite, claro que sí, vamos a tener fe que vamos a estar en otro espacio radial aquí en Marina Estéreo Magangue. Bueno, vamos a dejarlo con estas cuatro canciones bien bacanísimas. Aquí se viene nada más y nada menos que Ismael Miranda, Justo Betancourt, con la orquesta de Harlo. La orquesta Harlo se viene, Se Casa la Rumba. Vaya qué sabor. Seguidamente vamos a presentarle a Pecos Combo. Se viene con Hippie Mambo. Y como tercer tema, la orquesta Broadway con esto que se llama Rico Chanchón. Y para el cierre, Patachina, tremendo africano, para que lo disfruten allí en sus casas. ¡Feliz domingo para todos!

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0: 12 del mediodía en punto.
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0: Una de la tarde, con 3 minutos.
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0: 2:02 p.m.
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1: 3 de la tarde, con 2 minutos.
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0: 4 de la tarde, con un minuto.
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0: 5 de la tarde en punto.
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0: Las 6 en punto.
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0: 7 de la noche, con un minuto.
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